solo levanta tus manos al cielo. Cierra tus ojos y deja que el río del Señor se meta en tu vida. No trates de salvarte, no trates de salvarte. Estás en los brazos del Señor. Cierra tus ojos.

Marcos Yaroya, dale un aplauso fuerte, aleluya. Dáselos, aleluya. Ahora dale un aplauso fuerte al Padre, al Hijo y al Espíritu Santo. Dáselo con vida, aleluya. Dáselo con vida. Él está aquí en esa noche. Él está aquí.

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1: Con sabiduría afirmó el Señor la tierra. Con inteligencia estableció los cielos. Por su conocimiento se apartaron las aguas, y las nubes dejaron caer su rocío. Hijo mío, conserva el buen juicio. No pierdas de vista la discreción. Te serán fuente de vida, te adornarán como un collar. Podrás correr tranquilo tu camino, y tus pies no tropezarán. 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

0: Muchas bendiciones para todos. Nos alegramos poder estar una vez más en esta noche, en Noches de Gratitud, un programa que todos los domingos compartimos, pensando en muchos que no asistieron a una congregación. Pues aquí estamos para acompañarles, para compartir una palabra, palabra de esperanza, de verdad. Nos alegramos mucho y como siempre tus amigos estamos aquí para ministrarte, sobre todo compartir esta palabra.
1: Muy buenas noches, Dios les bendiga mis amados hermanos. Qué bonito es estar en este tiempo hermoso, Noche de Gratitud, un tiempo donde le damos toda la gloria al Señor por sus bondades, porque Él es bueno y para siempre su misericordia, las obras de Dios y la palabra. Salmos 19. Los cielos cuentan la gloria de Dios y el firmamento anuncia la obra de sus manos. Un día emite palabra a otro día y una noche a otra noche declara sabiduría. No hay lenguaje ni palabra, ni es oída su voz. Por toda la tierra salió su voz y hasta el extremo del mundo sus palabras. En ellos puso tabernáculo para el sol, y este como esposo que sale de su tálamo se alegra cual gigante para correr el camino. De un extremo de los cielos es su salida y su curso hasta el término de ellos, y nada hay que se esconda de su calor. La ley de Jehová es perfecta, que convierte el alma. El testimonio de Jehová es fiel, que hace sabio al sencillo. Los mandamientos de Jehová son rectos, que alegran el corazón. El precepto de Jehová es puro, que alumbra los ojos. El temor de Jehová es limpio, que permanece para siempre. Los juicios de Jehová son verdad, todos justos. Deseables son más que el oro, y más que mucho oro afinado, y dulces más que miel, y que la que destila del panal. Tu siervo es además amonestado con ellos, en guardarlos hay grande galardón. ¿Quién puede entender sus propios errores? Líbrame de los que me son ocultos. Preserva

0: Y Dios, te damos gracias en esta noche, en este tiempo hermoso, Señor. Gracias porque nos amas. Gracias, Señor, porque cada día nos das de tu amor, nos llenas de tu presencia. Gracias, Señor, por tus provisiones. Gracias, Señor, por nuestra familia. Gracias, oh Dios, por todas tus bondades, Señor. Gracias porque estás obrando en tus siervos. Gracias, Señor, porque estás usando de una manera muy especial a cada pastor, evangelista, misionero, a cada obrero, Señor. Gracias, mi alma te alaba y te bendice, Señor. Gracias por cada medio de comunicación en el cual se comparte tu palabra. Gracias, Señor. Precioso Espíritu Santo, en todas las naciones, fortalece y bendice a tus siervos, hombres y mujeres que están en la brecha, Señor. Oh, Señor, en todo lugar, Señor, tienes un pueblo que te alaba, un pueblo que aclama, un pueblo, Señor, que está manteniéndose, Señor, consagrándose a ti. Gracias, Señor. Declaramos vidas bendecidas. Aquellos que están apartados, ellos vienen a ti, Señor. Vienen, Señor, y reconocen que sin ti nada son. Gracias porque estás obrando en cada joven, en cada niño. Toda obra de maldad queda anulada. Toda obra de venganza, Señor. Todo espíritu inmundo que quiere afectar la vida, la integridad de mis hermanos, de tu iglesia, Señor, queda inoperante. Toda obra mala en el nombre de Jesús, porque tu sangre es eficaz, Señor, para obrar, para ayudar, Señor, para limpiar. Gracias, Espíritu Santo, porque si estás obrando en cada corazón, en el nombre poderoso de Jesús. Gracias porque por medio de esta señal digital, tú estás usando, Señor, estás llegando a cada vida, Señor, y rompiendo toda atadura, todo yugo, Señor. Y, Señor, y la gente, oh Dios, hombres y mujeres, vienen a ti, Señor, gracias, porque tú restauras, tú cambias, tú liberas, tú das, Señor, vida y vida en abundancia. En el nombre de Jesús, toda la gloria para ti, Señor. Gracias por todo lo que has hecho, por lo que estás haciendo y aún por lo que harás, Señor. Gracias por las bendiciones que llegan a cada vida. Gracias porque guardas a los niños, a las niñas, a los jóvenes, Señor. Gracias, oh Dios. Toda la gloria te damos a ti para siempre. Aleluya. Gracias, mi Señor. Gracias porque eres bueno. Gracias, Señor, porque nos has librado de la condenación eterna y nos has hecho tus hijos. Gracias, precioso Espíritu Santo. Te alabamos y te bendecimos. Aleluya. Gloria a Dios. Gracias, Señor. Amén.
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1: Despertaron las aguas y las nubes dejaron caer su rocío. Hijo mío, conserva el buen juicio. No pierdas de vista la discreción. Te serán fuente de vida. Te adornarán como un collar. Podrás correr tranquilo tu camino y tus pies no tropezarán. 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
1: Cordiales saludos, hermanos amados. Un abrazo para todos ustedes. Aquí estamos en el programa Noche de Gratitud. Tenemos un poco de problemas en nuestra transmisión, pero estamos agradecidos al Señor porque de alguna forma queremos llegar con esta palabra, especialmente para todos aquellos que no pudieron asistir a una congregación el día de hoy. Aquí estamos nosotros, como siempre, tus amigos.
2: Muy buenas noches, Dios les bendiga, mis amados hermanos. Qué bonito es estar en este tiempo hermoso, noche de gratitud, un tiempo donde le damos toda la gloria al Señor por sus bondades, porque Él es bueno y para siempre su misericordia, las obras de Dios y la palabra. Salmos 19. Los cielos cuentan la gloria de Dios y el firmamento anuncia la obra de sus manos. Un día emite palabra a otro día y una noche a otra noche declara sabiduría. No hay lenguaje ni palabra, ni es oída su voz. Por toda la tierra salió su voz y hasta el extremo del mundo sus palabras. En ellos puso tabernáculo para el sol, y este como esposo que sale de su tálamo se alegra cual gigante para correr el camino. De un extremo de los cielos es su salida y su curso hasta el término de ellos, y nada hay que se esconda de su calor. La ley de Jehová es perfecta, que convierte el alma. El testimonio de Jehová es fiel, que hace sabio al sencillo. Los mandamientos de Jehová son rectos, que alegran el corazón. El precepto de Jehová es puro, que alumbra los ojos. El temor de Jehová es limpio, que permanece para siempre. Los juicios de Jehová son verdad, todos justos. Deseables son más que el oro, y más que mucho oro afinado, y dulces más que miel, y que la que destila del panal. Tu siervo es además amonestado con ellos, en guardarlos hay grande galardón. ¿Quién puede entender sus propios errores? Líbrame de los que me son ocultos. Preserva también a tu siervo de las soberbias, que no se enseñoreen de mí. Entonces seré íntegro y estaré limpio de gran rebelión. Sean gratos los dichos de mi boca y la meditación de mi corazón delante de ti, oh Jehová, roca mía y redentor mío. Señor y Dios, te damos gracias en esta noche, en este tiempo hermoso, Señor. Gracias porque nos amas. Gracias, Señor, porque cada día nos das de tu amor, nos llenas de tu presencia. Gracias, Señor, por tus provisiones. Gracias, Señor, por nuestra familia. Gracias, oh Dios, por todas tus bondades, Señor. Gracias porque estás obrando en tus siervos. Gracias, Señor, porque estás usando de una manera muy especial a cada pastor, evangelista, misionero, a cada obrero, Señor. Gracias, mi alma te alaba y te bendice, Señor. Gracias por cada medio de comunicación en el cual se comparte tu palabra. Gracias, Señor, precioso Espíritu Santo, en todas las naciones, fortalece y bendice a tus siervos, hombres y mujeres que están en la brecha, Señor. Oh, Señor, en todo lugar, Señor, tienes un pueblo que te alaba, un pueblo que aclama, un pueblo, Señor, que está manteniéndose, Señor, consagrándose a ti. Gracias, Señor. Declaramos vidas bendecidas. Aquellos que están apartados, ellos vienen a ti, Señor. Vienen, Señor, y reconocen que sin ti nada son. Gracias porque estás obrando en cada joven, en cada niño. Toda obra de maldad queda anulada. Toda obra de venganza, Señor. Todo espíritu inmundo que quiere afectar la vida, la integridad de mis hermanos, de tu iglesia, Señor, queda inoperante. Toda obra mala en el nombre de Jesús, porque tu sangre es eficaz, Señor, para obrar, para ayudar, Señor, para limpiar. Gracias, Espíritu Santo, porque si estás obrando en cada corazón, en el nombre poderoso de Jesús. Gracias porque por medio de esta señal digital, tú estás usando, Señor, estás llegando a cada vida, Señor, y rompiendo toda atadura, todo yugo, Señor. Y Señor, y la gente, oh Dios, hombres y mujeres, vienen a ti, Señor, gracias, porque tú restauras, tú cambias, tú liberas, tú das, Señor, vida y vida en abundancia. En el nombre de Jesús, toda la gloria para ti, Señor. Gracias por todo lo que has hecho, por lo que estás haciendo y aún por lo que harás, Señor. Gracias por las bendiciones que llegan a cada vida. Gracias porque guardas a los niños, a las niñas, a los jóvenes, Señor. Gracias, oh Dios. Toda la gloria te damos a ti para siempre. Aleluya. Gracias, mi Señor. Gracias porque eres bueno. Gracias, Señor, porque nos has librado de la condenación eterna y nos has hecho tus hijos. Gracias, precioso Espíritu Santo. Te alabamos y te bendecimos. Aleluya. Gloria a Dios. Gracias, Señor. Amén.
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Noches de Gratitud, un programa muy, pero muy bendecido realmente. Muchos saludos para todos nuestros hermanos que están enlazándose. Hermana Elsa Aldave, también aquí tenemos a mi hermana Isabel Reyes. Dios te bendiga, mi hermana. Bendiciones también para Chávez, no sé, es una de nuestras hermanas de Bogotá, Colombia, quien se une también en esta preciosa noche de gratitud. Nos alegramos que tú estés formando parte de esta familia en la noche de hoy. Ya estamos próximos a oír palabra de Dios, sin antes escuchar una melodía hermosa.

0: qué hermosa melodía, de verdad. Bendiciones. Ahora sí, mi hermano Jorge Cantera, Dios te bendiga, un abrazo. Misionero Wilson Fernández, un abrazo también para mi hermana Isabel, para todos los que están ahí. Mi hermana El Saldave también está uniéndose, hermana. Sí, nuestra hermana Isabel, Dios te bendiga. Y abrazos para Sharik Chávez desde Bogotá, Colombia, que se une también a la familia. Ya tenemos aquí a nuestro querido pastor Antonio. Y bueno, cariños, pues cariños de parte de su persona. Esta tarde estuvimos comunicación directa en vivo y pues hacía presente los saludos de todos y para todos. Bienvenido, pastor Antonio. Nos alegra tenerte cada domingo en este programa Noches de Gratitud.
1: Dios los bendiga, hermanos. Dios los bendiga a toda la iglesia, a los pastores. Dios te bendiga, hermano Néstor. Sigamos con esta responsabilidad gloriosa de llevar el Evangelio de Jesucristo en estos últimos tiempos. Queridos hermanos, estamos viviendo los últimos tiempos. Hay que estar en alerta, hermanos. Hay que estar atentos a los acontecimientos. Y la iglesia no debe parar, debe continuar para seguir llevando el santo evangelio a esta humanidad que está rebelde, no quiere sujetarse al evangelio. Pero la iglesia seguirá trabajando a su favor, llevándole la palabra de vida. Así que Estéreo Revelación Radio cumple con esta misión, para que nosotros, como pioneros de este evangelio, estamos siempre dispuestos para la salvación de las almas, para que ellos también se salven por la fe en Jesucristo. Gloria al Señor. La palabra que tenemos es la continuación de lo que seguimos en la primera epístola de Juan, capítulo 2. Esta vez vamos a tratar con el verso 24, que dice: lo que habéis oído. Por favor, vean su Biblia. Lo que habéis oído desde el principio permanezca en vosotros. Eso dice la palabra. Lo que habéis oído desde el principio permanezca en vosotros. Ahora, si lo que habéis oído desde el principio permanece en vosotros, también vosotros permaneceréis en el Hijo y en el Padre. Mis amados hermanos, este es el texto, pero también hay una promesa. Y esta es la promesa que Él nos hizo, dice Juan, la vida eterna. Eso está en el verso 25. Y esta es la promesa que Él nos hizo, la vida eterna. Mis amados hermanos, todos nosotros estamos conscientes de lo que está pasando en el mundo. Pero la iglesia no tiene por qué estar cargada de temores. La iglesia no tiene por qué caer en la tristeza. Porque la iglesia tiene la unción del santo. Porque la iglesia conoce la verdad. Porque la iglesia está compuesta de personas convertidas a Cristo. Como dice el mismo Juan en el verso 18, allí nos habla de los nuevos anticristos que han surgido para su tiempo. Esto es lo que decía el apóstol San Pablo en 2 de Tesalonicenses capítulo 2, porque ya está en acción el misterio de la iniquidad. Solo que hay quien al presente lo detiene. Dios está controlando el tiempo. Dios sabe cuándo va a enviar a su hijo a recoger. En ese momento que dice Pablo en Primera de Tesalonicenses capítulo 4, el gran rapto. Ahora, eso claro, doctrinalmente hablando, hay muchas opiniones. Unos creen que será antes de los 7 años, o sea, la última semana del profeta Daniel que profetizó. Otros piensan que será la mitad de esa semana. Otros piensan que es al final, la última trompeta, cuando se toque del juicio. Bueno, hay otros que han aparecido que dicen que será después del milenio. Mis amados hermanos, le voy a repetir siempre a la iglesia del Señor que verdaderamente está convertida a Cristo. La iglesia que verdaderamente espera la venida del Señor no le debe interesar si es antes o a la mitad o después. Queridos hermanos, sino lo que nos debe importar e interesar es estar preparado para ese encuentro. Quizás la aplicación de lo que dice a la iglesia de Filadelfia, por cuanto has guardado la palabra de mi paciencia, yo también te guardaré de la hora de la prueba que ha de venir sobre el mundo entero para probar a los que moran en la tierra. Mis queridos hermanos y mis queridos amigos, si tú también quieres tener parte en el arrebatamiento y el ser guardados por el Señor, entonces debes rendir tu alma a Jesucristo. Queridos hermanos, tenemos que permanecer fiel. El apóstol San Juan es muy claro. Lo que habéis oído de él, permanezca en vosotros. Si lo que habéis oído permanece en vosotros, también vosotros permaneceréis en el Hijo y en el Padre. Entiéndase bien, mi querido hermano. Tenemos que estar siempre manteniendo lo que hemos oído. Pero, ¿qué hemos oído? ¿De qué está hablando Juan? Juan nos está hablando del Santo Evangelio. Queridos hermanos, es hora de revisarnos. Es hora de hacernos un autoexamen en el corazón, en la mente, en el alma. ¿Hasta qué punto verdaderamente nos mantenemos firmes en la fe? Como dice Pablo a los Efesios, y calzado los pies con el apresto del Evangelio. ¿Estamos en ese ritmo? ¿Estamos prestos para predicar la palabra? ¿Y qué más dice Pablo? Sobre todo, tomad el escudo de la fe, con que podáis apagar todos los dardos de fuego del maligno. Y tomad el yelmo de la salvación y la espada del Espíritu, que es la palabra de Dios. ¿Estarás yendo a los cultos, hermano? Si no lees la Biblia, ni siquiera tú de manera personal, y no vas a la iglesia, ¿cómo piensas que puede estar en tu mano? ¿O cómo puedes esgrimar la espada del Espíritu, que es la palabra? Mis amados hermanos, en la palabra de Dios hay vida. Debes recordarlo. Todo cristiano, todo ministro de Dios que está escuchando estas palabras, sabe que lo que digo es verdad. En la palabra de Dios hay poder y hay presencia de Dios. Hay presencia del Espíritu y hay testimonio del nombre de nuestro Señor Jesucristo. Un cristiano verdaderamente que retiene y está siempre perseverando en lo que ha oído del Evangelio, no puede guardar silencio. No puede detenerse. Él va a querer andar al ritmo del Espíritu Santo, porque vive bajo el régimen nuevo del Espíritu Santo. Y usted, querido hermano, entonces tiene que unirse a otro hermano o hermana allí en conjunto, en ese equipo, para salir a predicar la palabra antes que sea demasiado tarde. Es urgente lo que el Espíritu está colocando en nuestros corazones, queridos hermanos, para hablarle de esta manera. Tenemos que continuar con la evangelización. Si lo que habéis oído desde el principio. Juan se refiere a un principio que da lugar a la presencia de Cristo. Primeramente se estará refiriendo el apóstol San Juan a la iglesia valiente que permanece. No es la que huye, no es la que escapa o se va de la iglesia y se prestan a ser pioneros del anticristo, sino los que perseveran. Les está diciendo lo que habéis oído desde el principio. Desde el momento que escuchó la palabra de Dios. Hermanos, esto es de vital importancia lo que le tengo que decir. Mis amados hermanos, muchos hemos comenzado y lo debemos recordar. ¿Cómo fue tu actitud cuando nos entregamos por primera vez a Cristo y gustamos de la bondad de Dios? Usted lo debe recordar bien. Usted sabe el gozo que uno sentía, la voluntad de hacer la obra del Señor, ¿verdad, queridos hermanos? Esto no es un invento. ¿Y cómo cree que empezó la iglesia de Éfeso, al cual posiblemente el apóstol San Juan, para cuando escribe esta carta, él era el pastor? Pero en el Apocalipsis, que Juan mismo es el autor, el Señor Jesucristo le va a mandar a decir que hable a la iglesia de Éfeso. Ahí está. Le felicita por su trabajo sacrificado, por su capacidad y sabiduría de detectar a los falsos. Pero le dice: tengo algo contra ti. Has dejado tu primer amor. Hermanos, esa es una pregunta que tenemos que hacernos. Porque aunque usted sea un cristiano que se mantiene en victoria hasta este momento, querido pastor, para usted también, querido evangelista, que estás predicando la palabra de Dios, tienes que hacerte este examen. Examínate si estás estancado o estás creciendo o estás decreciendo. ¿Qué piensas tú que te dirá el Espíritu Santo en esa palabra? ¿Será para ti también lo que le dijo a la iglesia de Éfeso? ¿Has dejado tu primer amor? Mis amados hermanos, el llamado que Dios nos hace, según el apóstol San Juan, es permanecer en el Señor Jesucristo, en su santo evangelio que Él nos trajo. El apóstol San Pablo nos presenta algo que a mí me inquieta bastante. Dice allá en el capítulo 15 de su primera carta a los Corintios. Él le dice a los hermanos, cuando va a hablar de lo que, de manera concreta, de manera específica, de manera lógica y correcta de lo que es el Evangelio. Y él le dice, además, os declaro hermanos. El Evangelio que os he predicado, en el cual vosotros habéis recibido y en el cual también perseveráis. O sea, el Evangelio que le predicó, dice, le está reconociendo, ustedes verdaderamente lo recibieron y verdaderamente lo estoy notando que ustedes están perseverando. Luego le dice, por el cual, asimismo, si retenéis la palabra que os he predicado, sois salvos. Por lo cual, si retenéis la palabra que os he predicado, sois salvos. Retener es perseverar. Cada vez que oyes, cada vez que lees la Biblia, ¿cuánto de lo que lees y cuánto de lo que oyes estás reteniéndola? Porque Juan es claro. En ese versículo que hemos leído, ahí dice, si lo que habéis oído desde el principio permanece en vosotros, en la última parte dice, también vosotros permaneceréis en el Hijo y en el Padre. ¿Qué significa eso? Salvación segura. Salvación de manera concreta, de manera real para ese cristiano. Si usted es ese creyente, hermano, tenga la seguridad que para el cielo nos vamos. Todos los que luchamos por perseverar, por conservarnos en este camino. Entonces, eso es lo que yo quiero que usted lo recuerde según el apóstol San Juan. El Espíritu Santo está hablando allí. Porque la Biblia dice que toda la Escritura es inspirada por Dios. Y esta es parte de la Biblia, queridos hermanos. Porque si no permanecemos en el Hijo y en el Padre, es porque no estamos en comunión entonces con Él. Pero usted dirá, hermanos, ¿pero por qué tiene que decirle Juan a aquellos que no han huido, no han salido de la congregación, como lo dijo en los versículos anteriores? ¿Por qué, hermanos? Siempre lo voy a recordar. Porque mientras vivamos en esta carne, siempre existe. Siempre existe la posibilidad de que nosotros caigamos en alguna debilidad. Y cuando alguien peca, de los cristianos que perseveran, se corta la comunión. Pero un cristiano que retiene la palabra y peca, ¿qué tiene que hacer? Correr inmediatamente a los pies del Señor para que le sane su alma. Y así de esa manera se conservará en comunión con el Padre. Porque qué cristiano, qué cristiana, qué joven, qué señorita no peca aunque sea con el pensamiento. Hermanos, vivimos en un mundo lleno de maldad que contamina. Por eso Pablo diría, y que se transformen en el espíritu de vuestra mente, transformaos, renovaos en el espíritu de vuestra mente. Usted ha retenido la palabra, entonces usted se va a renovar. Ahora, continuando lo de Corintios, porque esto es interesante, queridos hermanos. Esto es importante para mí y para usted también. Y luego le dice, porque primeramente os he enseñado lo que asimismo recibí. Note usted, quiere decir que lo que él le va a decir a la iglesia de Corinto, porque la iglesia de Corinto es una iglesia poderosa, pero le está recordando para que se afirmen y recuerden que su fundamento es el Evangelio de Jesucristo. No hay otro. La piedra angular de este Evangelio es Jesucristo, queridos hermanos. Porque primeramente os he enseñado lo que asimismo recibí, que Cristo murió por nuestros pecados. Fíjese lo que dice. Y que fue sepultado y que al tercer día resucitó, conforme a las Escrituras. Murió por los pecadores conforme a las Escrituras y resucitó conforme a las Escrituras. ¿Por qué menciona conforme a las Escrituras, queridos hermanos? Porque este evangelio que predicamos, que la iglesia verdadera anuncia, es el evangelio que está fundada en el Antiguo Testamento, en la Sagrada Escritura. Por eso se llama Sagrada, porque viene de Dios. Y Dios lo estaba anunciando desde más antes que vendría el Mesías. Y el Mesías ha venido. Y el enemigo, como dice el apóstol San Pablo a los tesalonicenses, que ya está en acción el misterio de la iniquidad, Satanás ha comenzado a poner en marcha todo lo que sea posible con tal de darle la contraria, si es necesario, anular el nombre de Cristo. ¿Cómo será que hay gente en este mundo que cuando le hablan de Jesús lo escupen? Escupen por ese nombre. No digan, dice, ese nombre. ¡Qué tremendo! Los islámicos, los musulmanes también. Y ponen a Mahoma por encima. Dicen que es mejor que el profeta Jesús. Para ellos, Jesús no es el Hijo de Dios. Queridos hermanos y queridos amigos, los islámicos y musulmanes niegan que Cristo murió en la cruz y resucitó. Pero las Sagradas Escrituras y la historia nos demuestran que sí murió en una cruz y que fue profetizado que sería traspasado sus manos y sus pies. Y todas aquellas cosas se cumplieron. Sus sufrimientos, como está escrito en Isaías capítulo 53. Queridos hermanos y amigos, no tenemos otro camino sino que el que nos envió el Padre por medio de Jesucristo. No hay otro asidero, no hay otro que nos pueda llevar al destino eterno de gloria, sino solamente Jesucristo. Mahoma es un falso profeta. Mahoma no fue establecido por Dios. Ellos dicen que es Alá, profeta de Alá. Pero con los testimonios que se oyen, me doy cuenta que hasta Alá es falso. Alá no es sinónimo de Jehová, del Jehová del Antiguo Testamento. Porque si Alá le ordenó a Mahoma a maltratar a las mujeres, a tratarlas como cosa de segunda, y hacer lo que está haciendo las barbaries en este tiempo, entonces eso también es mentira. Queridos hermanos y amigos, el enemigo está operando con sus artimañas. Bien lo dijo el apóstol San Pablo en su carta a los tesalonicenses, porque ya están en acción el misterio de la iniquidad. Este hombre es el hombre de pecado, el hijo de perdición. Mis queridos hermanos, es tiempo de que arreglemos nuestras cuentas con Dios. Querido amigo, es tiempo de que te salves. Dice la palabra, hablando del anticristo, inicuo, cuyo advenimiento es por obra de Satanás, con gran poder y señales y prodigios mentirosos. Dice mentiroso porque esos señales y ese gran poder no vienen de Dios, vienen del diablo. Y si no viene de Dios, tiene que ser falso. Y luego dice, y con toda engaño de iniquidad para los que se pierden, por cuanto no obedecieron al amor de la verdad, no lo recibieron el amor de la verdad para ser salvos. El amor de la verdad está en la verdad del Evangelio. ¿Quiere usted aceptar la verdad del Evangelio, mi querido amigo? Solamente con esta verdad puede ser salvo usted. Y le hago este llamado en el nombre de Jesucristo para que se salve, querido amigo. Recuerde, si un día usted se entrega al Señor, recordará que oyó estas palabras y le agradecerá al Señor. Pero si no, usted lo recordará y quizás maldecirá la hora por no haber escuchado la palabra de verdad. Querido amigo, no es el deseo de Dios mandarlo al infierno. El deseo del Padre es salvar su alma. Pero usted tiene que creer al Evangelio. Usted tiene que recibir a Jesucristo para que se convierta en hijo de Dios. Querido amigo, si quieres recibir la salvación de Dios, tienes que confesar tus pecados. Tienes que reconocer que eres pecador y que Él es el único salvador. Querido hermano, ¿dónde estás? Si te unes a estos propósitos, entonces pídele al Señor nuevas fuerzas para continuar con esta obra. Y tú, querido amigo, inclina tu cabeza y ora conmigo, que te voy a ayudar con una oración diciendo de esta manera. Padre Celestial, te doy gracias por tu palabra y por el llamado que me haces. Señor, yo quiero ser salvo. Quiero creer en tu verdad. Quiero recibirte, Jesús, en mi vida. Y quiero que me dé las fuerzas para serte fiel hasta el fin. Reconozco, Señor, que lo que está pasando en este momento en esta tierra son señales de tu pronta venida. Lo creo. Ahora, Señor, después de haberte recibido y creyendo que tú me has perdonado, Señor, esperaré con gozo y viviré para ti, mi Dios. En el nombre de Jesús, gracias, Padre. Amén y amén. Dios lo bendiga.

0: Levanta tu aplauso a él fuerte. Eres poderoso, Señor. Y estás sentado en gloria. Aleluya. Aleluya, Señor.
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0: Ayúdenme a darle una bienvenida a Vicente Montaño. Hay una canción que le pedí a Vicente del Salmo 133. Es una canción nuevita. Esta la presentamos por primera vez aquí en Los Ángeles.
1: Salmo 103, creo.
0: Ay, ¿qué dije?
1: Creo que es Salmo 103, ¿verdad?
0: Es Salmo, ¿qué dije yo? ¿Qué
1: escribiste?
0: 133.
1: Estás hablando de tu edad, Marcos.
0: Vamos a cantar mejor, ¿no? ¿Qué les parece?
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3: No te preocupes, mi hermano, en que nos digan que estamos locos.

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Háblanos, Jesús. Háblanos, Jesús. Apláudale fuerte a Él en esta noche. Él es fiel. Él es bueno.

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1: San Lucas, capítulo 22, versos 39 y 44.

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1: Con sabiduría afirmó el Señor la tierra. Con inteligencia estableció los cielos. Por su conocimiento se apartaron las aguas, y las nubes dejaron caer su rocío. Hijo mío, conserva el buen juicio. No pierdas de vista la discreción. Te serán fuente de vida, te adornarán como un collar. Podrás correr tranquilo tu camino, y tus pies no tropezarán. 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

0: Cordiales amigos, cordiales saludos para todos. Nos alegra mucho poder estar juntos una vez más en esta madrugada. Pues un abrazo para todos. Aquí estamos amaneciendo con Dios. Como siempre, tus amigos, en este devocional todas las mañanas para acompañarte. Y gracias también por todos mis hermanos que están viniendo a esta reunión familiar, una reunión de gratitud. Un abrazo, hermana Sandra Marisol. Dios te bendiga. También a tu querida madre Dineida Custodio. Dios te bendiga. Nos alegra de verdad poder tener esta comunicación, mucho más una comunicación con el Señor en esta mañana.
1: Buenos días, bendiciones para todos. Contentos y agradecidos al Señor por tener siempre la oportunidad de cada mañana llegar a sus hogares para que juntos podamos dar gloria y honor a nuestro Dios. Hoy leeremos el Salmos 92, alabanza por la bondad de Dios. Bueno es alabarte, oh Jehová, y cantar salmos a tu nombre, oh Altísimo. Anunciar por la mañana tu misericordia y tu fidelidad cada noche. En el decacordio y en el salterio, en tono suave con el arpa. Por cuanto me has alegrado, oh Jehová, con tus obras, en las obras de tus manos me gozo. Cuán grandes son tus obras, oh Jehová, muy profundos son tus pensamientos. El hombre necio no sabe, y el insensato no entiende esto. Cuando brotan los impíos como la hierba, y florecen todos los que hacen iniquidad, es para ser destruidos eternamente. Mas tú, Jehová, para siempre eres altísimo, porque aquí tus enemigos, oh Jehová, porque aquí perecerán tus enemigos, serán esparcidos todos los que hacen maldad, pero tú aumentarás mis fuerzas como la del búfalo. Seré ungido con aceite fresco, y mirarán mis ojos sobre mis enemigos. Oirán mis oídos de los que se levantaron contra mí de los malignos. El justo florecerá como la palmera, crecerá como cedro en el Líbano, plantados en la casa de Jehová. En los atrios de nuestro Dios florecerán, aún en la vejez fructificarán, estarán vigorosos y verdes, para anunciar que Jehová, mi fortaleza, es recto y que en él no hay injusticia. Aleluya. Bendito y amado Dios, te damos gracias en esta mañana. Gracias, Señor, por tu misericordia y tu fidelidad cada día. Grande es tu amor, Señor. Grande tu misericordia. Eres incomparable, Señor. Te adoramos, te alabamos, te bendecimos, Señor de señores. A ti el único, Señor y Dios. No hay nadie fuera de ti. Gracias, Señor, por darnos la vida, por permitir un día más de vida en esta tierra, nuestra familia, nuestros hijos y nietos. Gracias, Señor, por librarlos de la muerte. Gracias, Señor, porque tú estás siempre para salvarlos. Oh Dios, para preservarlos. Gracias. Gracias por la vida de cada uno de mis hermanos. Gracias, Señor, porque aún en el tiempo de prueba, en el tiempo difícil, tu presencia es una realidad, Señor, y podemos sentir paz. Podemos, Señor, sentir tu amor, tu presencia. Gracias. Gracias por estar ayudando a aquellos que están en los hospitales, en la clínica. Aquellos que están en los centros de rehabilitación, Señor. Sigue obrando, amado Espíritu Santo. Sigue obrando en cada vida, mi Señor. No hay nadie como tú. Gracias por este tiempo hermoso. Gracias, Señor, porque permites que esta señal digital siga en pie, dándote la gloria a ti, Señor, y anunciando que tú eres el Señor de señores, que tú eres el mediador, el único mediador entre Dios y los hombres. Gracias, porque en ti hay salvación, en ti hay restauración, en ti hay libertad. Gracias, mi Señor, eres incomparable. Gracias, oh Dios, por tus hechos maravillosos. Estamos, Señor, maravillados. Estamos agradecidos, Señor, por tu bondad, por tu amor. Todo lo tienes, Señor. Tú lo sabes todo, Dios. Gracias. Sigue guardando y usando la vida de tus pastores, evangelistas, obreros, misioneros. Gracias, Señor. Que tu iglesia te aclame, que tu iglesia, Señor, sea esa iglesia que confía en ti, aleluya, que crecerá como cedro en el Líbano, como la palmera hacia arriba mirándote a ti. Gracias, oh Dios, toda la gloria sea para ti, mi Señor. Amén.
0: Saludos también en esta mañana, mi hermana Jenny Elizabeth, quien se une. Mi hermano pastor Evans Bustamante.

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1: ¿Quién no desea sentirse querido? La verdad es que todos somos más felices cuando tenemos familiares y amigos que nos quieren, ¿verdad? Pero, lamentablemente, las relaciones humanas suelen ser frágiles y cambiantes. A veces, hasta nuestros seres queridos pueden lastimarnos, abandonarnos o incluso rechazarnos. Sin embargo, hay un amor que nunca nos fallará, el amor que Papito Dios siente por sus siervos leales. Bienvenidos al programa Café con Jesús. Soy el pastor Evans Bustamante y para el día de hoy, en el Café Devocional, tenemos un interesante tema. Nada nos separará de su amor. Veamos cómo lo describe el apóstol Pablo en Romanos capítulo 8, versículo 35. ¿Quién nos apartará del amor de Cristo? ¿La tribulación?

0: o la angustia, la persecución, el hambre, la indigencia, el peligro o la violencia? La respuesta, nada nos apartará del amor de Dios. Puede que nos olvidemos de Él algún día, pero Dios nunca se olvidará de nosotros. Su amor no tiene fin y alcanza tanto al agradecido como al ingrato a través de su misericordia. Cuando somos conscientes de este amor, todo en la vida cobra sentido. Hasta podemos ver las tribulaciones, las persecuciones y las luchas de otra manera. Es que fuimos creados para engrandecer a Dios a través de nuestra vida. Todas las cosas que nos suceden, sean buenas o malas, continúan bajo esta misma orden. Que Dios sea glorificado. Al final, todas las cosas cooperan para el bien de los que aman a Dios, de los que han sido llamados conforme a su propósito. Cuando Dios entregó a su Hijo Jesús, Él mostró su amor por nosotros. No lo olvides, eres hijo amado de Dios. Él te ama y nada te separará de su amor. Experimenta el amor de Dios. Lee más sobre este amor en la palabra de Dios. Todo lo que está escrito en la palabra apunta hacia el amor de Dios. Luego, relaciónate con ese amor. Nuestro Dios está vivo y quiere relacionarse con nosotros. Búscalo en oración. Procura la intimidad con Dios a través del Espíritu Santo. Y finalmente, comparte su amor. El amor de Dios es para compartirlo. Habla sobre su amor y ama a tu prójimo. Cuando hablamos con las demás personas sobre el amor de Dios, Él derrama aún más de su amor sobre nosotros. Acompáñame a un momento de oración. Oremos. Señor Jesús, muchas gracias por tu amor. Sé que no estoy solo y también sé que tu amor me mantiene vivo. Quiero experimentar aún más de este amor que me salvó. En tu nombre, mi Señor, te agradezco. Amén. Una vez más, hemos podido compartir el café devocional de Café con Jesús. Y reiteramos nuestros agradecimientos y bendiciones a cada uno de ustedes. Gracias por seguir compartiendo los podcasts de Café con Jesús. Soy el pastor Evans Bustamante y me despido enviándoles un súper abrazo. Rompe costillas. Mil bendiciones. Hasta nuestro próximo programa.
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0: Bendiciones para usted, hermana Rosa Leonila, en el norte de Perú. Dios te bendiga. Te bendiga a mis hermanos allá en el departamento de Piura. También un abrazo especial para toda la familia Pizarro, hermana Patti, gracias. Un abrazo para mi hermano Segundo, esperamos que todos estén por ahí, hermana Marisol, Pancito, Dios les bendiga. De verdad, nos alegra mucho poder estar en esta mañana. Y hoy día vamos a estar también saludando y orando por su querida madre de nuestra hermana Sandra Marisol, allá en Italia. Su madre está cumpliendo años la mañana de hoy aquí en Perú. Está cumpliendo años nada menos que nuestra hermana María Cantera. Dios les bendiga a toda esta familia Cantera o Lortiga Cantera. Dios les bendiga a todos. Nos alegra mucho poder estar cada mañana acompañándoles pues en el amor del Señor. Bienvenidos a este devocional Amaneciendo con Dios. Y ya tenemos aquí a nuestro querido pastor Marcelo Barzola desde Brasil. Él está tocando cada lunes unos temas apocalípticos. Y pues damos una cordial bienvenida. Dios te bendiga, pastor Marcelo. Nos alegra tenerte aquí y poder escuchar esa poderosa palabra.
1: La paz de nuestro Señor Jesucristo inunde vuestros corazones, caros amigos y hermanos en Cristo. El verdadero cristiano tiene un objetivo sólido en sus decisiones personales y compromisos serios referentes a la vida eterna. Y cuanto más fidelidad se practica de seguir a Cristo, más son las pruebas, luchas y persecuciones. Pero se debe recordar que tenemos que ser fieles hasta la muerte para cumplir esa orden. Jesús le instruyó al apóstol Juan cuando dijo: "Sé fiel hasta la muerte y yo te daré la corona de la vida." Apocalipsis 2:10. Esa orden es nuestra fuerza espiritual para vencer a las bestias que suben del mar y de la tierra. Dice la palabra del Señor: "Después vi otra bestia que subía de la tierra y tenía dos cuernos semejantes a los de un cordero, pero hablaba como dragón y ejerce toda la autoridad de la primera bestia en presencia de ella, y hace que la tierra y los moradores de ella adoren a la primera bestia, cuya herida mortal fue sanada. También hace grandes señales, de tal manera que aún hace descender fuego del cielo a la tierra delante de los hombres, y engaña a los moradores de la tierra con las señales que se le ha permitido hacer en la presencia de la bestia, mandando a los moradores de la tierra que le hagan imagen a la bestia que tiene la herida de espada y vivió." Apocalipsis 13, 11 al 14. Apocalipsis 13, 11 nos habla de la segunda bestia que sube de la tierra, que se interpreta como el falso profeta. Es descrito como una figura que tenía dos cuernos semejantes a los de un cordero, pero hablaba como un dragón. Simboliza una falsa religión o poder ideológico que imita a Cristo, el Cordero de Dios, pero difunde el mensaje totalmente engañoso de Satanás, que es el dragón enemigo de Dios. Así, la segunda bestia es un personaje diferente, pero subordinado y aliado a la primera bestia, que representa el imperio o poder político del mar. La diferencia entre la primera bestia que sube del mar es el poder político del imperio o de los grandes países, grandes potencias del mundo habitado, mientras que la bestia que sube de la tierra representa el espacio, lugar o local de los cuales emerge el poder del mal para movilizar todo tipo de esfuerzo para luchar contra Dios y su iglesia. Aparentemente, la bestia de dos cuernos surge con mansedumbre, bondad, religiosidad, pareciendo con Cristo, pero su finalidad es engañar. Al mostrar una falsa piedad, habla como un dragón lleno de mentira, rebeldía, tiranía contra Dios. La paradoja en estos acontecimientos apocalípticos es que la bestia del mar, la bestia de la tierra y el dragón ejercen autoridad no de ellos propios, sino de Dios. El dragón y sus bestias poseen autoridad limitada. Ellos no pueden burlar la línea roja que Dios les ha colocado, pues la autoridad dada al diablo y a sus demonios es apenas para fortalecer la fe de los cristianos, y cuando termina esa permisión, el propio dragón con sus bestias y toda gente que le sigue sufrirán el castigo eterno. Por eso la segunda bestia ejerce autoridad de la primera bestia en su presencia. Así, la primera bestia es adorada junto con los moradores de la tierra, cuya herida mortal fue sanada. Los moradores de la tierra son los que adoran a la bestia, esto es, los que oyeron el Evangelio de Cristo, pero no reconocieron ni reconocen hoy a Jesús como su Señor y Salvador personal, y ni se arrepienten de sus malos actos. Prefirieron doblegarse y adorar al espíritu del mal, hasta dejaron engañar con las astucias perniciosas de las bestias del dragón. El espíritu del mal hace todo eso para engañar al pueblo de Dios. Pero Jesús vino a salvar a todos los pecadores. Sin embargo, ellos no supieron valorar el perdón y el amor de Dios. Apocalipsis 13, versículos 13 al 14, narra las grandes señales y el fuego del cielo que es realizado por la segunda bestia que viene a ser el falso profeta. Su función es engañar a los habitantes de la tierra y persuadirlos a que adoren a la primera bestia. Los versículos 13 al 14 de Apocalipsis 13 esclarece la falsificación satánica de la autoridad y se apoya de milagros divinos para hacer creer que Satanás y sus bestias hacen milagros con el objetivo de desviar la adoración y devoción que pertenecen exclusivamente al Dios Todopoderoso. Solo que verdaderos milagros tienen origen en Dios. Y Jesús demostró en varias ocasiones su poder milagroso. Las demás apariciones o demás milagros simplemente son imitaciones que el diablo inventa. Citemos algunos milagros de Dios, de Jesús. La suegra de Pedro fue sanado y perdonado de sus pecados con solo tocar su mano. Mateo 8, 14 al 15. El paralítico de Capernaum, sanado y perdonado de sus pecados ante la fe de los que le cargaban. Marcos 2, 1 al 12. El ciego de nacimiento recibió la vista tras lavarse en el estanque de Siloé, conforme Juan 9, 1 al 41. Los 10 leprosos fueron sanados en el camino. Solo uno regresó a dar gracias a Jesús. Lucas 17, 11 al 19. Las grandes señales de la bestia de la tierra del Apocalipsis hace, entre aspas, grandes señales delante de las multitudes y también hacen descender fuego del cielo a la tierra para dejar espantados a los hombres y cómo ellos son expertos en imitar las señales de Dios, los milagros de Dios. Y todavía nos manda a hacer la imagen de la bestia que tiene la herida de espada. Satanás, después de ser expulsado del cielo, ha querido y aún quiere robar, matar y destruir a los hombres que fueron cautivos del mal. Por eso imita en lo sobrenatural a Dios, pero el verdadero cristiano no se deja engañar, no se deja vencer ni seducir, porque es comprada con la sangre de Cristo para siempre. Mi amigo y hermano, tenga cuidado con las manifestaciones de las bestias del mal. También en nuestros días, Él se manifiesta haciendo falsos milagros. Falsos milagros que a una mente atenta, a una persona que no tiene fe en Cristo, fácilmente les envuelve. Pero recuerda, el único que hace milagro es Jesús de Nazaret. Él es el único, y a través de Jesús, sus autoridades, comisionados, pueden hacer, pero todo siempre en nombre de Jesús y nunca, jamás en nombre del diablo, porque él no tiene ninguna autoridad para hacer milagros divinos. Que Dios te bendiga, me bendiga, nos bendiga hoy y siempre. Amén y amén.

Estamos amaneciendo con Dios. Gracias por venir, hermana, hermana Irma. Colombia está bastante comprometida con Estéreo Revelación Radio. Nos alegra mucho poder disfrutar cada mañana de hermosa música, de verdad. Ya estamos listos para juntos orar, bendecir la vida de mi hermana María Cantera, y también para su querida madre, mi hermana Sandra Marisol, allá en Italia.

Ya estamos aquí entonces, listos para orar, bendecir, felicitar, al menos a nuestra hermana María Cantera de Olortia, que en Chimbote, Perú, y a nuestra querida hermana, madre de mi hermana Sandra Marisola en Italia, a Dineida, custodio, Dios te bendiga, Dios les colme de muchos bienes y de grandes misericordias. La mañana de hoy estamos.

Tal vez hoy recibas muchos mensajes hermosos de cumpleaños, porque te lo mereces. Pero por ser este día tan especial para ti y para mí, deseo decirte las palabras más hermosas, que armen las mejores frases para ti, que lleguen a tu corazón y a tu alma, para resaltar lo especial que eres. Comenzaré diciéndote que los que te conocemos estamos celebrando tu cumpleaños contigo, porque tienes un año más de vida, y eso para nosotros es motivo de celebración. Por eso a una sola voz diremos: que los cumpla feliz, que los vuelva a cumplir. Te deseamos a ti. Te deseo el mejor cumpleaños de todos, porque de corazón te digo que te lo mereces y también te has ganado toda la felicidad y el amor que la vida y el mundo pueden ofrecerte.

0: Muchas mujeres hicieron el bien, mas ustedes sobrepasas a todas. Señor, te damos gracias por esta bendición, Padre, que tú nos concedes de poder estar, Señor, delante de ti. Señor, bendiciendo a estas mujeres, tus hijas, Señor. Gracias por el nuevo año, por esta fecha tan importante, Señor, que les concedes. Señor, que disfruten siempre delante de ti, de tu presencia, una compañía grata, Señor, en los días o años restantes de su existencia en esta tierra, Señor. Gracias a ti, Padre. Nos alegramos, Señor, poder disfrutar con nuestros hermanos cada mañana, Señor, cada momento, Padre, esta bendición, Señor, de poder adorarte. Gracias, Señor. Gracias, Padre, en el nombre de Jesús. Trae esa memoria cuántas bendiciones y favores, Señor, tú siempre les has dado, Señor, y a todos nosotros, y que podamos vivir, Señor, vidas agradecidas, vidas, Señor, agradecidas a ti, Señor, todos, Padre, delante de ti. Gracias por los regalos que nos das, sobre todo, Señor, a María Cantera y a Dineida, Señor, custodio, oh Dios, gracias, porque en ti, Señor, hemos puesto nuestra confianza. Y estamos seguros, Señor, que la bendición, Señor, está fluyendo siempre en cada vida, en cada corazón, sobre todo de tus siervas, Padre. Gracias, Señor. Bueno, que el Señor les conceda muchos años más de vida y que sus días venideros sean mejores en el Señor que los que ya pasaron. Un abrazo, y nosotros también nos vamos muy agradecidos por ser acompañados en esta mañana en este devocional Amaneciendo con Dios. Gracias, Pastor Evans, por respaldarnos, por estar ahí, misionero Wilson, y a todos mis hermanos que cada madrugada tienen una cita para agradecer al Señor aquí. Aquí, más que pedir, siempre estamos entregando a nuestro Dios. Bendiciones, y hagamos este día un día bonito, agradable para el Señor.
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1: Muchas gracias.

espíritu de distracción. Te vas fuera, espíritu de distracción. El Cordero ha pagado un precio muy alto por esta noche. Con sangre ha ungido este lugar. Y no vas a robar la atención de los hijos de Dios.

Han sido muchas las batallas que se han librado a tu favor por esta noche. Y si has venido en espera de algo

prevalecer en las circunstancias. Los que no se rinden ante la persecución. Todavía hay gente que dice, así dice el Señor, y permanece en lo que el cielo está diciendo. El cielo sigue abierto sobre los hijos de Dios. ¿Dónde están los hijos e hijas del Rey en este lugar? Se activa voz profética.

0: Jesús en este momento. Diga conmigo: lo recibo y lo atesoro. Estoy firme en la promesa de Dios. Dele un aplauso al Señor. ¿Cuántos bendicen a Dios por la vida de Marcos Brunet?
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1: Declaramos libertad en este lugar.

poderoso es cuando Dios pone al profeta Ezequiel enfrente de un valle de huesos secos, enfrente de un valle de imposibilidad, y le pregunta: ¿podrán estos huesos vivir? Ezequiel

Ezequiel, háblale a los huesos y diles que se levanten. Y Ezequiel, ¿qué dijo? Dijo, dice él, que me dijo a mí, que les diga a ustedes que se levanten.

cabeza. Dile, dile al que está al lado, suelta toda preocupación, suelta todo cansancio. Y dile, dame espacio porque yo voy a saltar.

En el nombre de Jesús, en el nombre de Jesús, recibe sanidad ahora mismo. Jesús, toca, toca cada cuerpo. Declaramos sanidad ahora, en el nombre de Jesús. Ahora, ahora. Si tú necesitas un milagro urgente, un milagro, levanta tu mano derecha bien en alto.

aquella persona que tal vez no están pudiendo dormir bien en las noches. Déjala bien arriba. Todos los que están ahí rodean a esa persona, que levanta sus manos. Recibe de su paz. Recibe de su paz. Hoy en paz te acostarás y así mismo dormirás, porque solo el Señor te hace vivir confiado.

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1: Yo quedé huérfano a la edad de 3 años. 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

Alguien diga amén. Voy a invitarle que esté de pie conmigo y vamos a clamar a Dios que nos sane. Señor, estamos tu pueblo reunido esta noche, humillados delante de ti. Queremos pedirte que sanes nuestra tierra. Cante conmigo así.

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6: Entonces se juntaron aquellos hombres y hallaron a Daniel orando y rogando en presencia de su Dios. Fueron luego ante el rey y le hablaron del edicto real.
7: Has confirmado el edicto que cualquiera que en el espacio de 30 días pida a cualquier dios u hombre fuera de ti, oh rey, sea echado en el foso de los leones.
6: Respondió el rey diciendo:
7: verdad es, conforme a la ley de Media y de Persia, la cual no puede ser abrogada.
6: Entonces el rey mandó y trajeron a Daniel y le echaron en el foso de los leones. Y le dijo el rey a Daniel:
7: Daniel, el Dios tuyo, a quien tú continuamente sirves, Él te libre.

0: y acercándose al foso, llamó a voces a Daniel, con voz triste le dijo:
1: Daniel, siervo del Dios viviente, el Dios tuyo a quien tú continuamente sirves, te ha podido librar de los leones.
0: Entonces Daniel respondió al rey:

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Si alguno quiere venir en pos de mí, niéguese a sí mismo, tome su cruz y sígame. Porque el que quiera salvar su vida, la perderá. Y el que pierda su vida por causa de mí y del Evangelio, la salvará.

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Levanta las manos al cielo conmigo y repite: Señor, levanto mis manos, aunque no tenga fuerzas, aunque tenga mil problemas. Confiésalo con tus labios. Todo el mundo cantando conmigo.

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0: será ese día, ¿no?
1: No perdáis pues vuestra confianza, que tiene grande galardón, porque os es necesaria la paciencia para que, habiendo hecho la voluntad de Dios, obtengáis la promesa. Porque aún un poquito, y el que ha de venir vendrá,

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0: Dale ese aplauso al Señor. Todo va a estar bien, todo va a estar bien. No te preocupes más, levántate creyendo en tu Señor.
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ti, Señor. Yo entrego mi vida a ti, Señor. Oh, aleluya. Aleluya, Dios. Ríndele un aplauso, el fuerte. Oh, aleluya.

Oh sí, Señor, queremos ser fieles y leales a ti. Hasta el final, oh Dios. Queremos ser fieles a ti hasta el final. Oh, aleluya. Aleluya, Dios. Recibe nuestras vidas. Recíbelas, Señor. Recíbelas, recíbelas como una ofrenda para ti.

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1: La Biblia comienza con Dios y no con un argumento filosófico acerca de su existencia. En este tiempo y hoy que estoy comenzando un nuevo ciclo en mi vida, recuerdo lo que dice Génesis 1:1. En el principio creó Dios. Dios siempre era y Dios siempre será. Él es el alfa y la omega, el principio y el fin. La Biblia lo dice, yo lo creo. Y no hay nada más que hablar acerca de esto. Aunque Dios mismo no tuvo principio, Él es un Dios de principios, puesto que con Él comenzó toda la creación. Toda vida comienza con un milagro que solo Él puede llevar a cabo. Podemos enumerar muchas cosas que Dios ha comenzado. Considera la vida de un cristiano. Nuestro Redentor se regocija con los ángeles cuando una persona le entrega su vida a Él y comienza su andar cristiano. Nosotros, los que estamos casados, probablemente comenzamos nuestras vidas conyugales con una ceremonia llevada a cabo por los ministros del Señor, en la casa del Señor y con la bendición del Señor. Dios ha estado con nosotros a través de diferentes principios. Pero lo mejor de todo es que Él estará allí para tomarnos de la mano cuando crucemos el río y comencemos la eternidad con Él. Ya que Dios está tan experimentado en principiar las cosas, quizás debamos permitirle que tenga más voz y voto cuando comenzamos algo. Cada día, cada semana, cada mes o año, cada proyecto, cada plan o cada meta, todos debemos comenzar con Dios. Así que si estás comenzando nuevos ciclos, nuevas etapas en tu vida, comienza con Dios. Pon todos tus planes a los pies de Jesús y permítele al Maestro de los Príncipes y de los Principios que se ocupe de ellos por ti. Dice la Biblia en Génesis 1:31, en el principio creó Dios, y he aquí que era bueno y en gran manera. Muchas bendiciones para todos.

Días antes de mi último cumpleaños, mi esposa me preguntó acerca de que sí que me gustaría recibir en ese día especial. Y recuerdo que mi respuesta fue que no necesitaba nada, que no me tenía que regalar nada. Pero el día de mi cumpleaños me levanté y me senté al piano. Y pensando en la pregunta que me había hecho mi esposa, me puse a pensar en qué le respondería al Señor si Él me preguntara qué es lo que me gustaría recibir el día de mi cumpleaños. Y pensando en esto, escribí esta canción que se llama Este Día Especial.

Si es tu anhelo, díselo a Él. Es mi anhelo contemplarte, Jesús. Conocerte cara a cara.

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4: En tus mandamientos meditaré, consideraré tus caminos, me regocijaré en tus estatutos. No me olvidaré de tus palabras.

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Padre nuestro que estás en el cielo, santificado sea tu nombre. Venga a nosotros tu reino.

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2: En este mensaje tratamos el caso de un hombre que descargó su conciencia de manera anónima en nuestro sitio conciencia.net y nos autorizó a que lo citáramos como sigue. Tengo una relación de 3 años con una mujer extraordinaria con la que planeo casarme. Hace poco fui con unos amigos a un club erótico. Una chica que trabaja ahí me ofreció un baile privado en el que se le toca el cuerpo y yo lo hice, pero no tuve relaciones sexuales con ella. Solo toqué su cuerpo y luego salí corriendo porque me sentí muy sucio. Estoy muy arrepentido. Entiendo que fue mi culpa y que solo yo la tengo. A mi novia no le he confesado nada porque sé que la voy a lastimar y le va a doler mucho. ¿Dios me puede perdonar? A veces siento que la culpa me deja sin respirar. Tengo pesadillas y me siento muy triste por la posibilidad de perderla y por fallarle a Dios. ¿Debo decírselo a ella? Este es el consejo que le dio mi esposa. Estimado amigo, la culpa que lo agobia es prueba de que Dios está hablándole a su conciencia. A pesar de que usted tomó una decisión muy mala, es obvio que Dios le está llamando la atención y tratando de darle a conocer que Él quiere perdonarlo. Dios nos creó a cada uno con un sistema interno de advertencia al que llamamos nuestra conciencia. Cuando pecamos y luego nos sentimos culpables por lo que hemos hecho, eso quiere decir que ese sistema de advertencia está funcionando. Sin embargo, si hacemos caso omiso del sistema de advertencia y seguimos cometiendo el mismo pecado, tarde o temprano el sistema deja de alertarnos. Entonces, ¿qué debemos hacer cuando la conciencia nos advierte que hemos hecho algo malo? Ese es el momento de orar y confesarle a Dios mismo ese pecado y pedirle que nos perdone. El castigo por el pecado suyo y el mío ya lo tomó sobre sí Jesucristo, el Hijo de Dios, al morir en la cruz del Calvario, así que no es necesario que Dios nos castigue. Tenemos más bien la oportunidad de aceptar su perdón divino y determinar no volver a cometer ese pecado. No obstante, si hay consecuencias naturales por lo que hemos hecho, tenemos que afrontarlas. En el caso suyo, la consecuencia natural es tener que decirle a su novia lo que usted hizo. Hasta el día en que se revele, el secreto no dejará de ser una barrera entre ustedes dos, así que es mejor que usted se lo diga lo más pronto posible. Es cierto que le dolerá a ella y es probable que se enoje con usted. Seguramente tendrá que volver a ganarse la confianza de ella y eso bien pudiera demorarse mucho. Pero llegará el día en que ella reconozca que debido al hecho de que usted le confesó la verdad con todo y lo penoso que fue, ella ahora puede esperar que usted le será sincero en el futuro. Lo que pasó es prueba de que tiene algunos amigos a quienes no les importa la relación que usted tiene con Dios ni la que tiene con su novia. Le aconsejamos que se mantenga alejado de esos amigos y que sea más prudente en el futuro al elegir a sus amistades. Con eso termina lo que recomienda Linda, mi esposa. Este caso y este consejo pueden leerse e imprimirse si se pulsa la pestaña en conciencia.net que dice casos y luego se busca el caso 767.
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0: Sí, Señor.
1: Dios no anda buscando gente competente. Anda buscando más bien gente que quieran estar en la competencia. ¿Alguien puede aplaudir fuertemente al Dios de la gloria? Amén. Amén.

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Bienvenidos a nuestra sala. Lo que queríamos hacer era tomar unos momentitos para recordar canciones muy hermosas, unas melodías impresionantes que Dios dio a muchos hombres antes de nosotros. Algunos de ellos todavía viven. Esta primera canción, yo creo que usted la va a reconocer porque la hemos cantado, yo creo, cada uno de los que estamos aquí adentro. A ver, Wiso, ¿cómo va esta primera canción?

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1: ¿Cuántos creen que el fuego de Dios puede arder en esa República Dominicana?

0: 안녕하세요.
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Gracias, Señor. Te damos gracias porque has venido a darnos esperanza. Te amamos, Señor Jesucristo.

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1: Él es el primero, el último, principio y final. Y hoy lo adoramos a Él.

0: Solo 30 segundos, levanta tus manos al cielo.
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esos momentos difíciles de mi vida, he aprendido a refugiarme en ti, porque junto a ti, Señor, yo me siento seguro.

Señor, no importa lo que pase, siempre voy a confiar en ti, mi precioso Jesús.

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El hombre que se emborracha, Satanás lo zarandea, se lo lleva para el mundo y esa es la cosa más fea. El hombre que se emborracha, Satanás.

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0: gente que glorifique, que reconozca, que dé la gloria a Cristo. Cristo la muerte venció.
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3: El deseo de nuestro corazón es poder llevar, Señor, lo que tú has puesto en nosotros a todas las naciones y a todos los pueblos. Señor, estamos respondiéndote en esta noche. Después de llenarnos tú, ahora nosotros te decimos a ti, Señor, con todo el corazón,

Aquí estamos, Señor. Nosotros iremos. Aleluya.

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1: La siguiente canción es una canción que vengo guardando especialmente ya hace unos días que la escribí. Siempre que escribo una canción, la primera que la escucha es mi hermosa esposa, es la que escucha siempre las canciones. Y esta no pude dejársela escuchar. Esta dije, no, esta no puedes escucharla. Y mi esposa me había dado la oportunidad, o me había dicho, me encantaría y me gustaría que pudieras algún día hacer esta clase de música para mí. Así que esta noche quise escribirle a mi esposa una canción muy especial. Tengo tantas cosas que aprender de ti. Tengo tantas cosas que seguir de ti. Creo que me has enseñado muchas cosas hasta el día de hoy. Tengo todavía muchas cosas que aprender. Gracias por sembrar en mi vida amor. Gracias por sembrar ternura. Gracias por tener paciencia, porque no soy perfecto. Y porque día a día me perfecciono en Dios a través de tus consejos, a través de tu silencio, de tu prudencia, de tu oración cada mañana en tu devocional. Admiro eso de ti. Siempre estás ahí, levantada en la madrugada, pidiendo a Dios por nosotros. Y por eso te amo. Y te escribí esta canción. Enséñame a amar.

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2: Este libro fue escrito en París, explica el célebre pensador Miguel de Unamuno en el prólogo de su profunda obra titulada La agonía del cristianismo. Hallándome yo emigrado, refugiado allí, a fines de 1924, en plena dictadura española, presa de una verdadera fiebre espiritual, y fue escrito por encargo para ser traducido al francés. Escribo fuera de mi patria, España, desgarrada por la tiranía. Fuera de mi hogar, de mi familia, de mis 8 hijos, no tengo nietos todavía. Y sintiendo en mí, con la lucha civil, la religiosa, la agonía de mi patria que se muere y la agonía de Europa, de la civilización que llamamos cristiana, de la civilización grecolatina u occidental. Y en tanto dicen que esta Francia, donde escribo esto, de cuyo pan como ahora y bebo agua, que esta Francia se despuebla y se ve invadida por extranjeros, porque ha muerto en ella el hambre de maternidad y de paternidad, porque no se cree ya en ella en la resurrección de la carne. ¿Se cree en la inmortalidad del alma, en la gloria? Hay momentos en que uno se figura que Europa, el mundo civilizado, está pasando por otro milenio, que se acerca su fin, el fin del mundo civilizado, de la civilización, como los primitivos cristianos, los verdaderos evangélicos, creían que se aproximaba el fin del mundo. Y hay quien dice, con la trágica expresión portuguesa, «Esto da ganas de morir». Escribo estas líneas fuera de mi España, pero a esta, a mi España, a mi hija, a la España de la resurrección y de la inmortalidad, la tengo aquí conmigo, en esta Francia, en el regazo de esta Francia, mi Francia, que me está alimentando la carne y el espíritu, la resurrección y la inmortalidad. Y con la agonía del cristianismo, siento en mí la agonía de mi España y la agonía de mi Francia. Y digo a España y a Francia, y en ellas a toda la cristiandad y a la humanidad no cristiana también, vengan a nos el reino de Dios. Ahora bien, ¿a qué clase de reino se refiere Unamuno con esa cita del Padre Nuestro? En la introducción, explica que cuando el editor francés le pidió que escribiera La agonía del cristianismo, él había estado leyendo un libro profundamente anticristiano. Aquel libro sostenía que un verdadero nacionalista pone la patria ante todo y por ende concibe, trata y resuelve todas las cuestiones políticas en su relación con el interés nacional. Al leer eso, dice Unamuno, me acordé de aquello de mi reino no es de este mundo, que Jesucristo le aseguró a Pilato en su juicio, y pensé que para un verdadero cristiano, toda cuestión, política o lo que sea, debe concebirse, tratarse y resolverse en su relación con el interés individual de la salvación eterna, de la eternidad, porque la patria de un cristiano no es de este mundo.
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Gracias, Señor. Te damos gracias porque has venido a darnos esperanza. Te amamos, Señor Jesucristo.

0: Gracias, Señor.
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